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los diferentes medios de comunicación radial y televisiva del país y del extranjero. Queridos hermanos, sean todos bienvenidos a esta Santa Misa Dominical en la Catedral Basílica Santuario Nuestra Señora de los Milagros de Caacupé. Hoy celebramos el 12º domingo del tiempo ordinario. La palabra de Dios nos invita a confiar plenamente en el Señor y a no tener miedo, porque Él camina con nosotros, nos fortalece en las dificultades y nunca abandona a sus hijos. En esta jornada especial, saludamos con cariño a todos los padres de familia, dando gracias a Dios por el don de su vida y por su misión que realizan en sus hogares. Que a ejemplo de San José, sean hombres de fe, amor y servicio para sus familias. También recordamos con gratitud a Luis Alberto del Paraná, nacido el 21 de junio de 1926, insigne artista paraguayo que llevó nuestra música y nuestra cultura a los diferentes escenarios del mundo, convirtiéndose en un verdadero embajador de nuestra cultura y la identidad nacional. Anima a esta Santa Misa el coro Mar Adentro de la diócesis de San Lorenzo. Con fe, iniciamos esta Santa Misa cantando.

0: En el nombre del Padre, del Hijo y del Espíritu Santo.
1: Amén.
0: La gracia de nuestro Señor Jesucristo, el amor del Padre y la comunión del Espíritu Santo esté con todos ustedes.
1: Y con tu espíritu.
0: Bueno, y con la alegría de la victoria de nuestra selección, nos levantó un poco otra vez el ánimo. Le deseamos todo lo mejor y un saludo para todos nuestros atletas allá en la zona de California. También hoy celebramos de una manera muy especial el día dedicado a los padres. Hoy es el día del padre, papá. ¿Y qué podemos decirle a ellos? En primer lugar, a quien le dedicamos hoy esta nuestra misa. El día del padre es una fecha en la que celebramos la vida de nuestros más grandes héroes, así como el rol tan importante que juega en la familia. Un papá amoroso es el mejor modelo a seguir que podríamos pedir. En este día valoramos el esfuerzo que los padres dedican para sostener, amar, cuidar y proveer a sus hijos. Es la excusa perfecta para regresarles un poco todo lo que ellos nos han dado. No todos los papás ocupan el mismo lugar en su hogar, ni desempeñan el mismo rol. Pero lo que muchos tienen en común es su constante entrega y cariño incondicional. Son héroes, compañeros, amigos, maestros y los mejores guías para la vida. Un padre conoce a sus hijos, sabe qué es lo mejor para ellos y es capaz de mover montañas para que lo consigan. Por eso es que nadie nos puede preparar mejor para abrir las alas y volar que un buen padre. Sus enseñanzas, paciencia, sentido del humor y comprensión son el regalo más grande de todos. Por ello hoy, querido hijo, hija, dile a tu papá: papá, me trajiste al mundo, me cuidaste, me enseñaste, te reíste conmigo y pasaste también mucho tiempo conmigo. Gracias por ser el mejor padre que podía pedir. Que este sea un día de jornada muy especial para todos los papás. Humildemente y de corazón, en primer lugar, pidamos perdón por nuestros pecados.

0: Oremos. Concédenos, Señor y Dios nuestro, vivir siempre en el amor y respeto a tu santo nombre, ya que en tu providencia nunca abandonas a quienes estableces en el sólido fundamento de tu amor. Te lo pedimos por nuestro Señor Jesucristo, tu Hijo, que contigo vive y reina la unidad del Espíritu Santo y es Dios, por los siglos de los siglos.
1: Amén. Las lecturas de este domingo nos revelan el corazón de un Dios que cuida de sus hijos, especialmente en medio de las dificultades. Jesús nos invita a confiar y a no temer, porque nuestro Padre vela por nosotros y nos sostiene con su amor. Prestemos atención a las lecturas que serán proclamadas.
2: Lectura del libro de Jeremías. Dijo el profeta Jeremías: oía los rumores de la gente, terror por todas partes. Denúncienlo. Sí, lo denunciaremos. Hasta mis amigos más íntimos acechaban mi caída. Tal vez se lo pueda seducir. Prevaleceremos sobre él y nos tomaremos nuestra venganza. Pero el Señor está conmigo como un guerrero.

0: temible. Por eso mis perseguidores tropezarán y no podrán prevalecer. Se avergonzarán de su fracaso. Será una confusión eterna, inolvidable. Señor de los ejércitos, que examinas al justo, que ves las entrañas y el corazón, que yo vea tu venganza sobre ellos, porque a ti he encomendado mi causa. Canten al Señor, alaben al Señor, porque Él libró la vida del indigente del poder de los malhechores. Palabra de Dios.
1: Te alabamos, Señor.

0: El Señor esté con ustedes.
1: Y con tu espíritu.
0: Evangelio de nuestro Señor Jesucristo según San Mateo.
1: Gloria a ti, Señor.
0: Jesús dijo a sus apóstoles: No teman a los hombres. No hay nada oculto que no deba ser revelado, y nada secreto que no deba ser conocido. Lo que yo les digo en la oscuridad, repítanlo en pleno día, y lo que escuchen al oído, proclámenlo desde lo alto de las casas. No teman a los que matan el cuerpo, pero no pueden matar el alma. Teman más bien a aquel que puede arrojar el alma y el cuerpo al infierno. ¿Acaso no se venden un par de pájaros por unas monedas? Sin embargo, ni uno solo de ellos cae en tierra sin el consentimiento del Padre de ustedes. También ustedes tienen contados todos sus cabellos. No teman entonces, porque valen más que muchos pájaros. Al que me reconozca abiertamente ante los hombres, yo los reconoceré ante mi Padre que está en el cielo. Pero yo renegaré ante mi Padre que está en el cielo de aquel que reniegue de mí ante los hombres. Palabra del Señor.
1: Gloria a ti, Señor Jesús.

0: Alabado sea Jesucristo.
1: Sea por siempre alabado.
0: Hoy el Señor nos quiere dar ánimo. No tengan miedo. ¿A qué tienes miedo? ¿O a quién le tenés miedo? En el Evangelio de hoy, el Señor Jesús, después de haber llamado y enviado a de misión a sus discípulos, les instruye y les prepara para afrontar las pruebas y las persecuciones que van a encontrar, y les advierte a los suyos: no tengan miedo a los hombres, no tengan miedo a los que matan el cuerpo, pues ustedes están, hasta los cabellos de la cabeza tienen contado. Por eso les digo, no tengan miedo. El miedo, en nuestra condición esencial, nos acompaña desde la infancia hasta la tumba. El niño tiene miedo de muchas cosas. Tiene miedo de ser abandonado, tiene miedo a la oscuridad, de quien le levanta la voz, de los monstruos que nosotros los mayores avivamos en su mente para que sean buenos. Así, por ejemplo, el lobo malo, el ogro, el hombre negro, el mitare jaja, etc. El adolescente tiene miedo del otro sexo y se encierra en su complejo de timidez y de inferioridad. El adulto experimenta la angustia del mundo, tiene miedo al futuro, se da cuenta de su fragilidad, de su vulnerabilidad en este mundo que cada vez se vuelve más violento y enloquecido. A estos miedos tradicionales se agrega los que se fueron creando a causa del mismo progreso tecnológico: la guerra nuclear, la contaminación ambiental, atmosférico, y también los nuevos virus. Eso es lo que encontramos nosotros en frente nuestro. Pero nos preguntamos, ¿qué es el miedo? Por eso el Señor nos advirtió varias veces hoy. El miedo es una manifestación de nuestro instinto fundamental de conservación. Es la reacción ante una amenaza que se traslada bien a nuestra vida. Es una respuesta a un peligro verdadero o probable. Desde el peligro mayor de todos, que es la muerte, a los peligros concretos, hasta a veces seguir el cotidiano. Como por ejemplo, los miedos injustificados, los miedos justificados, los miedos patológicos. Entre los miedos injustificados y patológicos, se puede asumir con tono de violencia y configurarse como fobias. Por ejemplo, la claustrofobia, la soledad, la fobia ahí del espacio en la que nos encontramos. Miedo a las enfermedades, a veces incluso son imaginarias. La necesidad neurótica de tenerlo todo controlado, todo bajo control, que nada incontrolable, inesperado, no familiar y peligroso pueda sobrevenir. No debemos tener miedo. El miedo nos paraliza, nos esclaviza, no nos deja disfrutar la vida. Por eso tenemos que tratar de quitarnos ese miedo y acrecentar nuestra fe. Algunos puntos para pensar. En primer lugar, todos pasamos por situaciones y horas terribles y otros horribles. Así como escuchamos al profeta Jeremías en la primera lectura: nos traicionan, nos critican y nos difaman, nos abandonan y nos dejan en la lona. Se ríen de nosotros, perdemos el trabajo, algún ser querido se va de la casa, una enfermedad va minando la salud, no podemos pagar nuestras cuentas acumuladas. Ahora tantas enfermedades tocan las puertas de muchas casas y no sabemos cómo afrontar. Situaciones duras y miedos hoy que acechan al mundo, a la iglesia y a nuestras familias y a nuestros hijos. Vemos nosotros así, por ejemplo, un liberalismo agresivo que nos invita a todos los placeres y opiniones y siquiera sin razones. Usar, vivir, nada más. Otro puede ser el secularismo dictador que le echa a Dios fuera de todos tus planes y tus proyectos. No hace falta contar con Dios, suficiente. Y así también hay quienes sufren la pérdida de identidad del católico. No sabe quién es, no sabe dónde está, no sabe con quién comulga. Doy cuay, va a ver a la católica y a esa. Estos son enemigos que nos hacen temblar a nosotros cuando uno no sabe qué es, quién es y a dónde va. En segundo lugar, podemos decir que en estos momentos también tenemos que escuchar al corazón. Tu corazón, mi corazón, el corazón, tenemos que escuchar. Allí está la palabra consoladora de Cristo, como nos dicen el día de hoy. No tengan miedo. Ni nadie que brille. Cristo, al decirlo, sabía bien que de entre sus discípulos, Pedro iba a morir crucificado en Roma cabeza para abajo. Su hermano Andrés iba a morir en Patras crucificado en un aspa. Santiago le cortarían la cabeza en Jerusalén. Y a su hermano Juan le echarían una sartén, le sacarían de allí les y le iban a desterrar en unas minas en la isla de Patmos. Parece que ninguno de sus discípulos murió en la cama. Todos fueron sacrificados, martirizados. Que nos cuente esto Cristo Jesús a nosotros. Nos dice, no tengan miedo. Que diga Él, es una cosa. Pero otra también es cuando nos dice a nosotros, por una parte no tengas miedo cuando vas a hacer cosas buenas, pero también te avisa cuando vas a hacer cosas malas. Ya que no te da pico miedo de que llegue y cojina. ¿A qué? Y va y la ella buena. Nos advierte. ¿Y no vas a tener miedo? Pensemos más nosotros, por ejemplo, que Dios nos habla a través de nuestra conciencia. Escuchamos adentro esa voz que nos dice, nos habla, nos advierte a través de nuestra conciencia. ¿De qué llego? Por ejemplo, vemos nosotros muchas infidelidades en estos tiempos, tanta separación aquí y allá. Y entonces uno se pone a preguntar, ¿de qué llego? O adulterios también. La posibilidad de echar a perder lo que es toda tu vida, tu esposa, tu esposo, tus hijos, tus familiares. Es difícil recuperar nuevamente la confianza en la infidelidad, en el adulterio. Y avisani, de que yeibico, ¿no tenés miedo? Así también cuando asumimos nuestras responsabilidades, parece que nos entusiasmamos y prometemos muchas cosas. Pero poco a poco vamos pillando otras cosas y nos vamos lanzando a hacer cosas oscuras y nos metemos en cosas deshonestas. La conciencia te avisa, a ni ven allá, pum, mira,

Ani, ve, Ani, ve que es yeibico, ella pillátalo. En la profesión misma, profesión. Hoy que escuchamos nosotros, cuántos títulos falsos van apareciendo. ¿Cómo uno tiene ese valor, ya eso ven entre comillas, de tener un título falso? No es que se le da, hasta puede pedir también. Imagínate un poco un médico. Yo ayer recibía, o sea, la operación, oye, equivoca. En vez de sacarte un lado, te quita el otro, el que está sano. O un abogado que dice y te chantajea y otras cosas también. Hace tantas cosas deshonestas. De que ya y picó. Y así, tantas cosas vamos encontrando nosotros donde nos advierte. Nos advierte nuestra conciencia y Dios nos habla a través de ello. Como también hace sufrir mucha gente ya sobre esta cuestión de la mafia de los pagares. De que Jebico Pecharipe a la plata ajeno. Otro le quitas la casa a los propios padres. De que Jebico honra a tu padre y a tu madre. Mira lo que estás haciendo. A pesa. Y así, y no hablemos de los robos. Que hay a diestra y siniestra, desde arriba hasta abajo, desde el rico hasta el pobre, todos parece que entramos en eso de querer robar. Te va a costar el puesto, te va a costar tu familia, te va a costar los amigos, todo te va a costar. Y no solo eso, sucedieron en muchas ocasiones también que cuando se descubrieron esto, el hijo, la hija, siente vergüenza porque después los compañeritos, los amigos le dicen, tu papá es un bandido, tu papá es un ladrón, le duele, no aguanta, no soporta. Y entonces, ahogado en esta angustia, toma una decisión drástica. Han ocurrido ya tantos casos de esto. De que es yípico. Eso es lo que el Señor te dice también por el otro lado. No tengas miedo en hacer las cosas buenas. Pero sí tenés miedo cuando haces las cosas fuera de lugar. Cuando haces cosas malas. Ahí sí. De que llévico es venido de Yara. De que llévico. En tercer lugar. Ahí de mí si no tengo miedo. Es lo que estamos hablando. Ahí de mí si no tengo miedo. Señal de que no vivo el evangelio radical. De que no soy testigo de nada. Más que soy uno más de la camada de esa remesa que va pasando en esta vida sin pena ni gloria, nada. Entonces malo sería si nadie te insulta, si nadie te dice algo, si nadie está contigo para ayudarte y que todo esto pase, ¿no? Así hoy necesitamos de ese católico comprometido que pisa fuerte en el campo del respeto humano. Necesitamos recuperar nuestros valores, los valores morales, valores patrióticos, valores cristianos, para volver a reencauzar muchas cosas en la vida de nuestra sociedad. Hermanos, no debemos tener miedo porque estamos en la mano de Dios. Si Él lleva en cuenta hasta los cabellos de nuestra cabeza y de los gorriones del campo, ¿cuánto más nos cuidará de nosotros que somos sus hijos? No tengamos miedo. No, pues los que persiguen a los discípulos de Jesús podrán matar el cuerpo, pero no el alma ni la libertad interior. No tengas miedo. Pues el mismo Jesús ante su Padre dará testimonio de nosotros, si nosotros hemos sido fieles. Seamos cristianos de verdad, y ese cristiano auténtico, cristiano íntegro y cristiano honesto. Ya lo añade ya era, hoy en hoy. Ya responde Mina, un paso al frente. Y nuestra sociedad también clama. ¿A qué le tenemos miedo? ¿A qué le tengo miedo? ¿A la inseguridad reinante? ¿A quién le tengo miedo? ¿Y por qué yo le tengo miedo? ¿Y cómo salir de ese miedo que no me paraliza? Hay un

obra muy linda, que es realmente algo que sucedió, que se llama un Diálogo de Carmelitas. Y cuenta la historia de 16 hermanitas carmelitas caídas o asesinadas en tiempo de la Revolución Francesa. Ocurrió esto el 4 de agosto de 1790. Y declarada beata por el Papa San Pío X. En este drama habla de una hermana muy jovencita, de familia noble. La madre le dio a luz inmediatamente después de un terrible susto que sufrió la mamá. Y esa nena al nacer había crecido realmente mezclada con el miedo. Y se hizo monja, y de monja ha querido, a propósito, tomar el nombre de Sor Blanca de la Agonía de Jesús, por el susto que llevaba también ella dentro. Cuando las amenazas y las persecuciones de los revolucionarios se hacen siempre cada vez más graves, antes de que vengan a arrestarla a las hermanas, esta hermanita blanca, aterrorizada, huye y se esconde. Sus hermanas fueron tomadas y procesadas, condenadas y conducidas a la guillotina. Y ellas van cantando a coro el himno del Espíritu Santo. A medida que cada una de ellas va subiendo al suplicio y sucumbe bajo la guillotina, ese pequeño grupo de coro va haciéndose más débil. Ya solo quedan dos voces. Después queda una y luego ya ninguna. Silencio general. Y es allí que, en medio de ese silencio general, se levanta una voz nítida, sencilla, humilde, casi infantil, en medio de la muchedumbre. Y es Sor Blanca. Sor Blanca, que en sí descubrió un nuevo valor. Se dirige hacia adelante, sube al escenario ella, cantando la última estrofa que sus hermanitas no habían terminado. Y asimismo, ella también presenta su cabeza a la guillotina. Es que el miedo le desapareció. Y su martirio hizo todavía más puro, más admirable, más grande lo que hizo Blanca. El valor, qué grande es. No tengan miedo, anilla que para hacer cosas buenas. Hermanos, en este año jubilar franciscano, como un animarnos a los que, no obstante todos los esfuerzos, no consigue vencer el miedo, San Francisco de Asís llama hermana a la muerte. Le dice: bienvenido seas, hermana muerte. Nosotros podemos igualmente llamar hermanos a este miedo redimido y decirle: alabado seas mi Señor por el hermano miedo, por el hermano miedo. Tanto más cuanto para muchos es en verdad un hermano mellizo. ¿Y por qué? Porque con él convivimos durante toda la vida, hoy en día, de día, de noche, en cualquier lugar. La sombra de la muerte está a tu lado, por eso le llama el hermano mellizo. Ojo, único Nendie, de Kere, ahí está siempre presente. Son muchos los miedos que hacen sufrir en secreto a las personas. El miedo hace daño, el miedo hace mucho daño. Donde crece el miedo, se pierde de vista a Dios y se ahoga la bondad que hay en el corazón de tantas personas. La vida se apaga y la alegría desaparece si hay miedo. Francisco vivía en la pobreza. Se enfrentó a otros temores, incluyendo la posibilidad de su propia muerte. Al estar enfermo y cercano a la muerte, su fe y confianza en la misericordia de Dios se hicieron más fuertes. San Francisco, en sus últimos días, decía con serenidad: la muerte es mi hermana. Esta aceptación no vino de una inacción más, sino de una profunda relación con Cristo Jesús. Nunca se desprendió de Jesús. En sus escritos frecuentemente repetía: no había que temer, porque el amor de Dios es más grande que cualquier miedo. Aníe que San Francisco de Asís. Así,

través de la fe en Cristo, de su amor por los demás, San Francisco de Asís nos demuestra que el verdadero valor no es la ausencia de miedo, no, sino el acto de enfrentar ese miedo con amor y con confianza en Dios. Dice el profeta Isaías: no temas, porque yo estoy contigo. No te angusties, porque yo soy tu Dios. Te fortaleceré y te ayudaré. Y como repetía también el profeta Josué, dice: sé valiente, sé fuerte, no tengas miedo, ni te desanimes, porque el Señor tu Dios te acompañará donde quiera que vayas. Él siempre va contigo, va a tu lado, te acompaña, te toma de la mano, te carga encima y encima de él y te lleva a puerto seguro. Ese es nuestro Dios. Y por bien de yar, no temas, no tengas miedo. Así que queridos hermanos, que así sea.

0: Nos ponemos de pie y hacemos nuestra profesión de fe y decimos juntos: creo en Dios, Padre Todopoderoso, Creador del cielo y de la tierra. Creo en Jesucristo, su único Hijo, nuestro Señor, que fue concebido por obra y gracia del Espíritu Santo. Nació de Santa María Virgen, padeció bajo el poder de Poncio Pilato, fue crucificado, muerto y sepultado, descendió a los infiernos, al tercer día resucitó de entre los muertos, subió a los cielos y está sentado a la derecha de Dios Padre Todopoderoso. Desde allí ha de venir a juzgar a vivos y muertos. Creo en el Espíritu Santo, la Santa Iglesia Católica, la comunión de los santos, el perdón de los pecados, la resurrección de la carne y la vida eterna. Amén. En el Padre de la vida, que siempre nos espera confiar en Él, presentémosle nuestras peticiones.
1: Por el Papa León, los obispos, sacerdotes, consagrados y misioneros, para que el Espíritu Santo los fortalezca en su misión y recuerden siempre que nadie puede arrebatar la vida del alma, roguemos al Señor.
2: Te lo pedimos, Señor.
1: Por quienes tienen responsabilidades en el gobierno de las naciones, especialmente en el nuestro, para que trabajen con valentía por la paz y la reconciliación de los pueblos, roguemos al Señor.
2: Te lo pedimos, Señor.
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2: Por erendumikina ñan de yara.
1: Por los padres de familia en su día, para que, a ejemplo de San José, vivan su vocación con amor, fe y entrega al servicio de sus hogares, roguemos al Señor.
2: Te lo pedimos, Señor.
1: Por los papás ya difuntos, para que el Señor les conceda el descanso eterno y la luz perpetua brille para ellos, y que el consuelo de Dios fortalezca a sus familias, roguemos al Señor.
2: Te lo pedimos, Señor.
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1: Por los papayas difuntos, para que el Señor les conceda el descanso eterno y la luz perpetua brille para ellos, y que el consuelo de Dios

0: fortalezca a sus familias. Roguemos al Señor.
1: Te lo pedimos, Señor.
2: Padre bueno, todo esto te lo pedimos por Jesucristo nuestro Señor.
1: Amén. 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Acompañamos este momento cantando.

0: Recen, hermanos, para que este sacrificio mío y de todos ustedes sea agradable a Dios Padre Todopoderoso.
1: Que el Señor reciba de tus manos este sacrificio para alabanza y gloria de su nombre, para nuestro bien y de toda su santa iglesia.
0: Oremos. Recibe, Señor, este sacrificio de reconciliación y alabanza, y concédenos que, purificados por su poder, sea de tu agrado el afecto de nuestro corazón. Por Jesucristo nuestro Señor.
1: Amén.
0: El Señor esté con ustedes.
1: Y con tu espíritu.
0: Levantemos el corazón.
1: Lo tenemos levantado hacia el Señor.
0: Demos gracias al Señor nuestro Dios.
1: Es justo y necesario.
0: En verdad es justo y necesario. Es nuestro deber y salvación darte gracias siempre y en todo lugar. Señor Padre Santo, Dios Todopoderoso y Eterno. Tu amor por el mundo fue tan misericordioso que nos enviaste como Redentor a tu propio Hijo, y quisiste que Él fuera en todo semejante al hombre, menos en el pecado, para amar en nosotros lo mismo que amabas en Él. Con su obediencia filial, recuperamos tus dones, que la desobediencia del pecado nos hizo perder. Por eso, unidos a los coros de los ángeles y los santos, cantamos un himno a tu gloria, diciendo sin cesar:

Santo eres en verdad, Señor, fuente de toda santidad. Por eso te pedimos que santifiques estos dones con la efusión de tu Espíritu, de manera que se conviertan para nosotros en el cuerpo y la sangre de Jesucristo nuestro Señor. Él mismo, cuando iba a ser entregado a su pasión voluntariamente aceptada, tomó pan. Dándote gracias, lo partió y lo dio a sus discípulos diciendo: tomen y coman todos de él, porque esto es mi cuerpo, que será entregado por ustedes. Señor Dios mío, amén. Del mismo modo, acabada la cena, tomó el cáliz, y dándote gracias de nuevo, lo pasó a sus discípulos diciendo: tomen y beban todos de él, porque este es el cáliz de mi sangre, sangre de la alianza nueva y eterna, que será derramada por ustedes y por muchos para el perdón de los pecados. Hagan esto en conmemoración mía. Este es el sacramento de nuestra fe.

0: Así pues, Padre, al celebrar ahora el memorial de la muerte y resurrección de tu Hijo, te ofrecemos el pan de vida y el cáliz de salvación, y te damos gracias porque nos haces dignos de servirte en tu presencia. Te pedimos humildemente que el Espíritu Santo congregue en la unidad a cuantos participamos del cuerpo y la sangre de Cristo.
1: Acuérdate, Señor, de tu Iglesia extendida por toda la tierra y reunida aquí en el domingo, día en que Cristo ha vencido a la muerte y nos ha hecho partícipes de su vida inmortal. Y con el Papa León, con nuestro obispo Ricardo y todos los pastores que cuidan de tu pueblo, llévala a la perfección por la caridad. Acuérdate también, Padre, de nuestros hermanos que se durmieron en la esperanza de la resurrección, y de todos los que han muerto en tu misericordia, admítelos a contemplar la luz de tu rostro. Ten misericordia de todos nosotros, y así con María, la Virgen Madre de Dios, su esposo San José, los apóstoles, y cuantos vivieron en tu amistad a través de los tiempos, merezcamos por tu Hijo Jesucristo compartir la vida eterna y cantar tus alabanzas.
0: Por Cristo, con Él y en Él, a ti Dios Padre Omnipotente, en la unidad del Espíritu Santo, todo honor y toda gloria, por los siglos de los siglos.
2: Amén.

0: Y el Señor hoy nos animaba, nos alentaba. No tengan miedo a quienes matan el cuerpo. No tengan miedo, no tengamos miedo, queridos hermanos. Pongamos nuestra plena confianza en Él para poder superar todas las dificultades, así salir airoso y ser ese hombre libre que Él tanto nos pide. Experimentar la libertad de los hijos de Dios. Esta gracia pedimos allá Yuremina supe de todo corazón. Allá mina unión de pa. 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Líbranos de todos los males, Señor, y concédenos la paz en nuestros días, para que ayudados por tu misericordia vivamos siempre libres de pecado y protegidos de toda perturbación, mientras esperamos la gloriosa venida de nuestro Salvador Jesucristo.
1: Tuyo es el reino, tuyo el poder y la gloria por siempre, Señor.
0: Señor Jesucristo, que dijiste a tus apóstoles, la paz les dejo, mi paz les doy. No tengas en cuenta nuestros pecados, sino la fe de tu iglesia. Y conforme a tu palabra, concédele la paz y la unidad. Tú que vives y reinas por los siglos de los siglos.
1: Amén.
0: La paz del Señor siempre con todos ustedes
1: y con tu espíritu,
2: y démonos fraternalmente la paz.

0: Y él fue la gran inspiración para San Francisco de Asís, quien antes de su tránsito a la eternidad expresó: bienvenida seas, hermana muerte, no tengamos miedo. Este es él, el Cordero de Dios que quita el pecado del mundo. Dichosos los invitados a la cena del Señor.
1: Señor, no soy digno de que entres en mi casa, pero una palabra tuya bastará para sanarme. Nos acercamos ahora al banquete eucarístico. Cristo mismo se nos da como alimento que fortalece nuestra fe y nos impulsa a ser testigos valientes de su amor en el mundo. Para quienes no lo pueden recibir sacramentalmente, hagamos juntos la comunión espiritual. Creo, Señor mío, que estás realmente presente en el Santísimo Sacramento del altar. Te amo sobre todas las cosas y deseo ardientemente recibirte dentro de mi alma, pero no pudiendo hacerlo ahora sacramentalmente, ven al menos espiritualmente a mi corazón y, como si te hubiese recibido, me abrazo y me uno todo a ti, oh Señor Jesús.

0: Oremos. Renovados con el sagrado cuerpo y sangre de tu Hijo, imploramos, Señor, tu clemencia. Haz que en la plenitud de la redención alcancemos lo que celebramos en cada Eucaristía. Por Jesucristo nuestro Señor.
1: Amén. 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Queremos aprovechar la oportunidad y agradecer infinitamente a

0: la excelente animación del coro Mar Adentro de la diócesis de San Lorenzo por acompañar la Santa Eucaristía. Muchísimas gracias por este servicio y por ese permanente acompañamiento a la Santa Misa. Así también, muchísimas gracias a los servidores de las diferentes áreas de la Basílica Santuario por ese tiempo brindado a nuestra Madre Tupacica Acupé, a Jesucristo nuestro Señor, a la Policía Nacional, Cuerpo de Bomberos Voluntarios, a los agentes de la Policía Municipal de Tránsito también, por permitir que toda esta fiesta eucarística sea de manera ordenada y segura para todos los visitantes que se llegan hasta Caacupé. Destacar la presencia de peregrinos que se han llegado desde el departamento de Itapúa, en este caso Delegación Capilla San Miguel, desde Natalio, desde Guayaidí, departamento de San Pedro, y así también familias de Ciudad del Este, quienes hoy nos acompañan. Para todos ellos, muchísimas gracias y un fuerte aplauso. Hemos celebrado la Santa Misa. Nos disponemos a recibir la bendición de Dios, confiando en Cristo y construyendo con Él el reino de Dios en nuestra vida cotidiana.
1: Bien, y antes de dar la bendición, qué bueno es recordar hoy precisamente, 21 de junio, los 100 años del nacimiento de Luis Alberto del Paraná. Luis Alberto del Paraná nació en Altos. El 21 de junio de 1926 fue un célebre cantante, compositor, guitarrista paraguayo. Como líder de la agrupación de los paraguayos se convirtió en el embajador musical del país. Recorrió 76 países. Nació en el seno de una familia humilde. Pasó sus primeros años en Ipacaraí mientras su madre trabajaba como lavandera. Su vocación artística despegó en 1942, cuando participó y ganó un certamen de canto representado en Campo Grande. Muchas giras hizo Luis Alberto del Paraná. Y después de integrar un trío con Digno García y Agustín Barbosa, fundó su propio conjunto, Los Paraguayos. Gracias a su talento vocal y carisma, el grupo realizó giras mundiales que marcaron la historia de la música latinoamericana. Y un hito internacional interesantísimo es actuaron frente a la familia real británica, compartiendo escenario con los Beatles en 1963. Y uno se mira en YouTube, interesante este encuentro. En un momento, después del canto, los Beatles le pidieron que les enseñe cómo cantar esa linda canción bolero de Bésame, Bésame Mucho. Y insistieron tanto y aprendieron los Beatles y grabaron esa canción. Y les preguntó cómo se llamaba el grupo. Y le dijo Luis Alberto del Paraná, nos llamamos Los Paraguayos. Ah, Los Paranoias. No sé si apelar Los Paraguayos. Le decía Los Paranoias y quedó para la historia eso, Los Paranoias. Falleció de manera repentina a causa de un derrame cerebral en Londres el 15 de septiembre de 1974 a los 48 años, muy joven. Su repentina muerte conmocionó al país y un multitudinario recibimiento de sus restos en Asunción en 1976. Actualmente sus restos descansan en el cementerio de la Recoleta. A este gran embajador inolvidable que le llevó el nombre de Paraguay a tantos lugares del mundo, hoy le recordamos 100 años y con un caluroso y fuerte aplauso para Luis Alberto del Paraná. Muy bien, recuerden, hoy es el Día del Padre.

0: se olviden.
1: Les digo a los hijos, no se olviden. Y si hay por si acaso algún hijo distanciado de su padre, hoy es la gran oportunidad, la ocasión fantástica de esa reconciliación. Anina ella la coena guararlo a este día ya poara. Como dice San Pablo, reconcíliate con él antes de que entre el sol. Dice, antes que entre el sol, reconcíliate. Celebra un gran banquete con tu papá, abrazarle, mimarlo un poco, y ese va a ser el regalo más lindo y bello que le puedes dar. Cumplir el cuarto mandamiento, honra a tu padre y a tu madre. Después de cada breve oración, respondemos todos amén. Dios Todopoderoso aparte de ustedes toda adversidad y les conceda los dones de su bendición.
2: Amén.
1: Encienda sus corazones con el deseo de su palabra para que sean colmados con los gozos eternos.
2: Amén.
1: Y comprendiendo lo que es bueno y recto, cumplan siempre los mandamientos de Dios y lleguen a participar del banquete celestial.
2: Amén.
1: Y la bendición de Dios Todopoderoso, del Padre, del Hijo y del Espíritu Santo descienda sobre todos ustedes y les acompañe por siempre.
2: Amén.
1: Amén. Y antes de mirarle a la Virgen y entregarle todo nuestro corazón, también gracias aquí al grupo Coro Red, creo que es. ¿Cómo? Bueno, Marade. A ver si después al final cantan un poco. Felicidades para todos los papás presentes hoy aquí. Presente. Muy bien, ahora sí a nuestra madre le miramos con todo el corazón y cariño de un hijo auténtico y le decimos: bendita sea tu pureza.
3: Y eternamente lo sea, pues todo un Dios se recrea en tan graciosa belleza. A ti, celestial princesa, Virgen Sagrada María, yo te ofrezco en este día alma, vida y corazón. Mírame con compasión, no me dejes, madre mía. Amén. Glorifiquen al Señor con sus vidas. Pueden ir en paz.
4: Demos gracias a Dios. Y con la mirada puesta ante la bendita imagen de tu Pascua Cupé, unamos nuestras voces a este coro maravilloso y entonemos juntos el himno a tu Pascua Cupé.

Bueno, y tenemos los grandes y buenos amigos. Ñandarabó, Marquenes, a las 8 de la mañana con 29 minutos. Hola y por ahí, teníamos muy bien, la 89.1 Radio Conciertos. Hasta en Viapoya, Jeroche Venera y TV Domingo Diferente. Hoy un domingo tan diferente, 21 de junio del año 2026, Día del Padre. Saludos cordiales y afectuosos para todos los padres que ya están en plena sintonía de la radio. Hoy estaremos agasajando a los papis. Tenemos hermosos regalos para sortear aquí en los estudios centrales de la radio, en esta programación Domingo Diferente. Buenos días para todos. Buenos días, Alto Paraná. Buenos días, el mundo, a través de www.radioconcierto.com. Mis sinceros saludos y respeto para cada uno de ustedes. Peixa Tamisá, ñan de Yara y Botaru Piveña, y me llevo ñan de Cranya, compartí, jamás se acuaco te enviapó. Agradecer infinitamente al Creador, ve. O me deja agradecer fuerza, salud y ánimo, y que tú llegues ahora yo a Pica Arija a cumplirse labor cotidiano. Buenos días para todos. Infinitas gracias al director propietario de esta tan prestigiosa emisora, don Héctor Guerín. Me mis abuelos a compa humica, te juegas yo a compartir mi pena en mi escuela. Muchas gracias a todos los compañeros, a Wilson Martínez, por dejando en óptimas condiciones sofisticados equipamiento aquí en los estudios centrales de Radio Concierto y Catos Anguaisa, ña va con pasmosa tranquilidad, añanguaje mamá tapicia cuérabe con nitidez a través de la 89.1 Radio Concierto. Upecia Najina, mil gracias a los amigos somos Bareteat en Viapó, por eso ya habrá compromiso lo mitad y Catos Anguaisa los días domingos desde muy tempranas horas. Ya allá venían de Joyamí, ya allá ve. Ya de Upa, mi hija ya estuvo, ya yo mañana compartí, ya cumplí con todos ustedes. Seguidores de la muy buena música, la música de nuestra patria. Nuestro acervo nativo a través de Radio Concierto 89.1. Muchísimas felicidades, repito, para todos los padres hoy por su día. Ya huereco. Fabulosos premios hasta las 11:30 a compartir también en la escuela de Catajamaisa, porque yo también soy padre de familia. Catajamaisa a compartir con mis seres queridos hoy, 21 de junio del año 2026. Hoy se recuerda también el nacimiento de un embajador de la música paraguaya, Monguajáquete Tambueve, con su espectacular voz. Nos estamos refiriendo a Luis Alberto del Paraná. Hoy debería de cumplir 100 años de vida, pero apagó su voz aproximadamente cuando tenía 48 años. Yo cuando él falleció, tenía nada más y nada menos que 4 años. Se mandó a poner aquí. Hoy que tiene diario de aquí. Ahora es la ciudad de Villeta. Se mandó a Paraguay después de una semana, o la aquí, ya mandé, oye, se chagamoco, a un babe, oye, se la aquí. Se mandó a pona. Sinceramente, le dio cuando tenía 4 años. Después de 2 años, llegó al Paraguay, su cuerpo. A Londres, o Pachuipitú. Cuando tenía nada más y nada menos que 48 años, pero quedó en mi retina entonces ese momento triste del fallecimiento de Luis Alberto del Paraná. Repito, hoy debería de cumplir 100 años. Nació en 1926 en Altos, Cordillera. Sí, señor. Y bueno, pese a la mitad, avisa ña Muñepuña de la Enviapó, Viapope 0986. 414744 ahora y ponete mi amo sí, ya le copaite lo mita, ya le copaite. Fabulosos premios, repito, tenemos aquí en los estudios centrales de la radio. Ay, a WhatsApp me imagina
Ahora y por ahí temido marcar en la costería hoy como todos los domingos. Un gran Nicole, amigo propietario de ahí está. 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Presión de Gina para el director propietario, don Héctor Guerín, muchas felicidades. Para Nelson Esquivel Medina, muchas felicidades. Para Wilson Martínez.

muchísimas felicidades para Alfredo Villalba, para Lucio Velázquez, mil pero mil felicidades, y a todos los amigos o apechugas en las distintas programaciones a través de Radio Concierto, y a todos los oyentes que ya son padres de familia, deseo que las disfruten, que la pasen de mil maravillas, porque repito, hoy ya voy a tener que tejerante el Monseñor, porque a partir de las 7 horas de la mañana ya vamos a tapirme la palabra de Dios, la misa central de las 7 horas desde la Basílica de Cacupé. Costedeña cumplirá en el cuarto mandamiento de la ley de Dios, honrar padre y madre. A veces la mitad de la pobre ya me salen harta, te imaginas, y ande tú acuérdate. Ya de mensaje de texto, porque repito, hasta las 11 horas de la mañana a sortear los premios que tengo aquí en los estudios de la radio. Repito, como primer premio ya voy con una camiseta de la Albirroja, contentos, chochos y felices por ganarle por la mínima diferencia por un gol contra cero en balonita, con la euforia, con la alegría de ganarle entonces un gol a cero, Bejave. Y bueno, Paraguay vuelve a jugar el próximo jueves a las 11 horas de la mañana, juega su clasificación para la otra fase de este Mundial Estados Unidos 2026, Canadá, a su sede Canadá, a México. Repito, como primer premio ya le cogí una camiseta de la Albirroja, obsequio de FNX Sport de Don José Benítez, del kilómetro 7 populoso barrio Ciudad Nueva. 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Muchísimas gracias. Ya voy a comer la mitad, una chopera de Farmacia Santa Rita, mi gran amigo Agdo, del distrito de Mingaguazú. 7 fabulosos premios para sortear aquí en la programación Domingo Diferente para agasajar a los papis hoy por su día. Pese a la mitad a Pobe, creen Pobe, con esa alegría tremenda de poder compartir con todos ustedes este Domingo Diferente por Radio Concierto 89.1. Y a Moñe, Moñe Andrés, envía por la mitad, y a Poto Oñón Díaz, que era te envía por Checo Aguibé. A Penecato al otro lado de la radio, con amor y respeto, y agüero guatato año indígena hasta las 11:30. Cada ratito me gusta hacer número telefónico, solamente mensaje de texto en WhatsApp. Allí va, porque llamada no hay caso, ni andemos a perder tiempo, voy a la mitad. Entonces, Cato Jamaica o participa para entero BTA, porque mi chira autotémico, pero tengo caso, ya yo todavía en el programa, y a la mitad. Entonces, repito, tenemos 7 premios de primer nivel para sortear aquí en esta programación Domingo Diferente por Radio Concierto, la 89.1, la más escuchada. 0986-414-744 para enviar sus mensajitos, y a las 11 puntualmente estaremos dando sorteo a estos fabulosos premios. Repito, 0986-414-744, petición musical, saluditos, o envíen en su mensaje para participar, así como

cortito, con pelo tengo casón, siento que lo mitad, lleva. Hola, ¿qué tal? Jolando de tal, yo quiero participar. Pongan sus tres terminaciones, sus números de su cédula. ¿La lleva? Buenos Aires Capital. A disfrutarse ha dicho, a disfrutarse ha dicho. A veces añame, pues ya agasajar a los papis hoy por su día.

7 minutitos, Sofartaña de Gina para las 9 en todo el territorio nacional. Hora y por ahí teníamos Mollín de Gina, la 89.1. Radio Conciertos, hasta mi apoyo es el Ocio Penera y TV Domingo Diferente. Hoy, repito, muy diferente. Hoy es Día del Padre, 21 de junio del año 2026. Muchísimas felicidades a todos los padres que ya están en plena sintonía de la radio. 0-986-414-744 para participar de fabulosos premios. Hora y por ahí teníamos, lo invitamos Mollín de Gina. 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Repito, ya de Colomita, espectacular premio, 7 premios. Agradecer infinitamente a Don Federico Félix Paiva, un barete de Agüera, coja con Tembiapó, pues de Gina. Muchísimas felicidades para Don Federico Félix Paya por este día tan especial, Día del Padre. Pues Gina, muchas gracias por apoyarnos siempre al señor Victorino El Topo Cardoso, en el kilómetro 13 y medio, distrito de Mingaguazú. Muchas felicidades por este día tan especial en nombre de todos sus familiares y la del mío propio también para mi gran amigo Victorino El Topo Cardoso. Pues Gina, para el gran y caro amigo, muchas felicidades. Para Emilio Torres, muchas gracias por apoyarnos siempre. Señor Emilio Torres, muchas gracias. Apoyo de Gina, Don Vidal Galván, muchísimas felicidades por este día tan especial, Día del Padre, en nombre de toda tu familia, en nombre de todos tus amigos, y por qué no también decir esta programación Domingo Diferente. Que la disfrute, que pasen de mil maravillas, estos grandes y caros amigos, repito, a Don Federico Félix Paiva, al gran y caro amigo Victorino El Topo Cardoso, al gran amigo entonces y pariente Emilio Torres y a Don Vidal Galván. Pues esta línea, saludos cordiales para un gran y caro amigo fiel oyente de esta programación, para Walter Fernández. Muchísimas felicidades por este día tan especial. Ya recogí a la mitad el primer premio, una camiseta de la Albirroja de FNX Sport de Don José Benítez del kilómetro 7 Populoso Barrio Ciudad Nueva. 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Muchísimas felicidades para Don Vidal Almeida en este día tan especial, Día del Padre. 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Muchas felicidades para su propietario Don Aldo por este día tan especial, Día del Padre. Presidenta Gina, muchas felicidades para un gran y caro amigo propietario de agroveterinaria Hombre del Campo, el doctor Mariano Verdún, por este día tan especial, Día del Padre. Presidenta Gina, al propietario de Mueblería San Antonio, Don Elcio Pinto, muchas felicidades en nombre de todos tus familiares y funcionarios. Como ven, y salutación especial y más que especial de esta programación
domingo diferente. Para mi gran amigo Dani Ruiz, muchísimas felicidades, hoy propietario de Paraguay Comunicaciones, ahí en Ciudad del Este. Muchas felicidades también para el propietario de Shopping Berlín Importados, Hernando Galeano, que lo pases de mil maravillas, que pases de lo mejor con tus seres queridos. Especial página para mi gran y caro amigo, oriundo de la ciudad de Tebico Armip, hoy por hoy gran empresario por el populoso barrio Ciudad Nueva, propietario de FNX Sport, a don José Benítez, nombre de todos sus familiares, sus hijos y esta programación de domingo diferente. Te deseamos la mejor de la suerte en este día tan especial y muchas felicidades por el Día del Padre. Repito, Yarcoina tiene camiseta de la albirroja de FNX Sport de don José Benítez, que estaremos sorteando a las 11 horas de la mañana. 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Muchísimas felicidades también para Dani Ruiz, repito, propietario de Chipería La Esteña. A pues de la Lomita, saludos cordiales para este gran y caro amigo. Está ahí, está la cabeza. Sí, mi amigo servicial. Ya hoy involucrado en el fútbol, en su trabajo, con la familia. Persona de buen corazón, me estoy refiriendo al profesor Antonio Russo, propietario de Russo Autopar. Muchísimas felicidades, profe, por este día tan especial. En nombre de tu querida esposa, de tus hijos y de la programación Domingo Diferente, y gracias por apoyarnos siempre. 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
Ya avanzá con la mitad, ya sabes, no te envía, pues repito, hoy hasta las 11 con 30 minutos estaremos compartiendo con todos ustedes. Hasta las 11 ya sorteadas ya de fabulosos premios. Sí, señor. El actual intendente de la ciudad de Tebicuarmí, licenciado profesor Everidito Palacios Jara. Como imagínense, salutación especial por este Día del Padre a todos los Alto Paranaense, y más que especial a los tebicuarimienses radicados por el Alto Paraná. Desearles un feliz Día del Padre y feliz y bendecido domingo en familia para todos. Nato Plus Amargo, cuaco jarabe lo mitad y por ahí temiña y cumbu. 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Ni hay cumbulo lomita. Nemongaria. Dédase. Sí, señor. 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Saluda a clientelas y amigos por este día tan especial, Día del Padre. A prisa y no mitad en el actual concejal municipal, a candidato por la lista número 1, nuevamente para concejal por el distrito de Mingaguazú, el ingeniero Juan Barreto. Vamos a ir, salutación especial para todos los padres del distrito de Mingaguazú. Vamos a tapizar con la pisacata y pasarla de la mejor manera posible. 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

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A pesar de que lo mitad ya avanzada, ya Javina Dañana le envía por el actual intendente municipal de la ciudad de Juan León Mallorquín, el profesor, el abogado Elvio Coronel. Imagínense, una salutación especial a todos los padres de Ciudad del Este, de Juan León Mallorquín, para todos los oyentes por este día tan especial, Día del Padre. Veamos, imagínense entonces, el candidato a intendencia municipal por la alianza en la ciudad de Juan León Mallorquín, abogado Elvio Coronel, actual intendente municipal de dicha localidad. La municipalidad de la ciudad de Mingaguazú, gobierno del intendente Diego Amílcar Ríos Llanos, Momajín, y salutación especial a todos los padres por su día. Allá andemos marandú y lomita, ya que lomita, ya nos el año de registro de habilitación, porque hasta el día 30 pegó a leña de Gina lleva. Ya no ya aglutinar, ya perder ya de tiempo, entonces con tiempito ir a sacar entonces sus documentos de su vehículo. Pea marandú, Momajín de Gina, el intendente municipal de la ciudad de Mingaguazú, gobierno del intendente Diego Amílcar Ríos Llanos. A veces lo mitad ya avanzan, ya señor del Enviapó, domingo diferente, por Radio Concierto, la 89.1, hasta las 11:30. Hoy estaremos compartiendo con todos ustedes. 0-986-414-744, Coaco Blocker y de la mitad, ya le estaban los mensajes, que están huecha. Ya me hizo cada participación ahí. 0986 414 744. Son las ñamaña mía, 9 de la mañana con 8 minutos. Cuando se me alastro reino, lindo día, ñan de regalaña de Yara Costería, en este día tan especial, día de que debería de cumplir Luis Alberto del Paraná 100 años. El embajador de la música paraguaya, por los años de este tambueve lo mismo. Lleva Luis Alberto del Paraná, la voz privilegiada. Un pensión de Gina, entonces, repito, hoy debería de cumplir un año más de vida. 100 años lo cumplíamos aquí, Luis Alberto del Paraná. 0986-414-744 para poder entonces participar de fabulosos premios aquí en la programación Domingo Diferente por la 89.1 Radio Concierto.

9 de la mañana con 22 minutos, ni avanzando, mitad ya bañón del Enviapó, domingo diferente, por Radio Concierto, la 89.1, la más escuchada. Bateco y una grandes y caros amigos, mi opuano, mitad ya saqué que tiramos mañana la luz del día. Hoy es día tan especial, hoy el Creador nos ha regalado un lindo domingo para festejar. Costellaña cumplirán el cuarto mandamiento de la ley de Dios, honrar padre y madre. Lleva. Me nota que se haya huereco diferencia, ñanderundi. 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Pero hay, siempre estamos entre 10 hermanos. Uno ya partió también a la eternidad, un hermano mayor, Aníbal Rubén Barreto. Vos sabés que siempre en una reunión familiar, está tan vacío que nadie pueda llenar. A ver, pues, escuela Penderú, ña huevo Xixi, ña mumba Eguazú, ña mo, más escuela, ña nacero en Guaré, y yo hubiera ido yo para Guadix a la mitad, y yo orgulloso ña dejé porque nació sus hijos. 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Todos somos seres humanos. Todos nos equivocamos. Jopé, pedir perdón. 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Ya moñe por un ni borrón ni cuenta nueva en la familia. Sonrientes, compartir momentos. Algunas veces, más ñandelo mitad, todos fuimos gente humilde. Ya oí la y 20% que no fueron de las campiñas. Petín, oye, agua sube lo mitad, ya compartí pa. Petín, y tu pa, ya que entre dos, entre tres, ya a ver, y lo mitad. ¿Ok? Ya bebe paja o ñande ya mañana de la oportunidad de tener, de ganar dinero o de estudiar. Ape ya te cuñan de su cosema, lleva. Mañana mañana se ve gente humilde, la gente más carenciada, la lleva. Pero ese es una pequeña error, errónea. Todos seres humanos tenemos el mismo derecho que una persona de calle. Una persona multimillonaria, igual el mismo derecho ya güey contra obetea. A fuerza que los grandes amigos, ya que costería papá en nave, costería día especial, y donde ya lo regalan, ya dedica tiempo porana y por y pero ya jamás enseñan de luna, ya güey, coño, pela regalo, tener presencia, lo mitad no valía. La presencia de un hijo, eso es lo que vale en la vida. Lleva mucha fuerza para todas las personas enfermitas que están en un centro asistencial, que está postrado en cama, con más razón todavía ya hoy venían de tu arenda, a ver lo mismo. Mucha fuerza.

0: Fuerza para mi gran amigo Sixto Ramón Gamarra, muchas felicidades. Para mi gran amigo Pablo Acosta Miranda, mucha fuerza Pablo, te deseamos lo mejor, muchas felicidades en este día tan especial. Yo sé que están rodeados de tu querida esposa, de tus seres queridos, de tus hijos. Nemo Shishin, Nemo Baegua, sus amados, mi tal, porque en de ella popaite en vida, cuya lleva y me dan guardar 100% de salud. Pues de esto vamos a salir. Ayeva. Pues esta página para, repito, para mi gran amigo Juan González, de la casilla González, ahí en el mercadito municipal, hace bastante tiempo, hace unos días que está postrado en cama, hace catulo mitad, pero lenta y paulatinamente se está recuperando. Mucha fuerza, don Juan, mucha fuerza. El cariño de tu querida esposa, de tus hijos, entonces, pegan mañana de ti, y una lenta, vea, lleva. Al menos no tapizá, ya, porque coño de vecinos hace 14 días. Ah, ya visitan mi chupé. Me hizo la fuerza necesaria. Vea la cero humana, la cero, gracias a Dios. No sé, hace 14 días, pero. Ajá, mi mía visitar a la gente enferma, ¿ve? O enfermo, ¿ve? A Pepe lo mitad. Oye, se añan de dejar la corazón de humanidad. Persona de buen corazón. Añan de ya lo retribuir, añan de esta y te ven, ¿ve? Lleva. Mucha fuerza para todas las personas enfermas y enfermos. Hoy en día en un centro asistencial. 0986-414-744. Ya, mi pregunta, ya le dé la mensaje a la mitad. Buen día, quiero participar del sorteo. César Duarte, 333. Y Gladys Espino, la 256, desde Presidente Franco, Las Mercedes. Matecoico César Duarte, muchas felicidades por este día tan especial, muchas gracias por participar. Muchas felicidades también para mi gran amigo Sixto la Víbora, ya pues sacate mi apologinave. Para mi gran amigo Ignacio Rojas, es compañero de lucha, de trabajo en otras emisoras aquí en Ciudad del Este. Hoy por hoy entonces es propietario de una radio emisora. Hacia Cato Estego, te lo imaginas, lleva. Buenos Aires, capital. Y muchas felicidades para el gran amigo Rudy Antonio Jara Torres por este día tan especial, Día del Padre, para Víctor Rolón Pedotti y a todos los grandes y caros amigos ahí en el distrito de Mingaguazú, siempre fiel oyente de esta programación dominguera. Hola, señor locutor, está excelente tu programa, quiero participar del sorteo. Mi nombre es Obdulio Duarte, espectacular como siempre tu programa. Mi terminación de CI el 161. Muy linda música, eh. Saludos cordiales para mi gran amigo Magno Morínigo. Happy con amigo, más balado ya, pues sacate mi apóstina, dice. Ah. Mi gran amigo Justo Javier Mesa, el popular JJ Mesa, en la ciudad de San Lorenzo, ya pues acá a través de www.radioconcierto.com. Muchas gracias, mi ex compañero de fútbol en el Club Deportivo Mingaguazú. Él se tomó el gusto de llegar muy en lo alto en el fútbol, hasta que también llegó a defender la camiseta de la selección paraguaya de fútbol. Se fue a un club en Chile, en Puerto Montt, jugó en Sol de América del distrito de Mingaguazú, de la selección paranaense, en la selección Alto Paraná, vino a la selección paranaense, de Paranaense le compró el Club Deportivo de Mingaguazú, donde en un momento dado fue presidente Joaquín Rodríguez Villalba. Luego él mismo le llevó en la ciudad en Sol de América, donde se coronaron campeón. Luego fue a Cerro Porteño, defendió la camiseta del Olimpia, defendió la camiseta de la selección paraguaya de fútbol. También jugó, repito, en un equipo de Puerto Montt, en Chichichi, Lelele. Muchas gracias, apreciado amigo Justo Javier Mesa, el popular JJ Mesa. Saludos cordiales para el abogado Héctor Ibarra, ahí en el distrito de Mingaguazú, escuchando la programación. Hola, señor locutor, está excelente tu programa, quiero participar del sorteo. Mi nombre es Tomás Sánchez. Mi terminación es el 471. Excelente el programa y saludo a todos los padres hoy por su día. Otro mensaje de texto. Hola, señor locutor. Buen día y muchas felicidades por el Día del Padre. Muchas gracias. Soy Gustavo Gómez. Ahí Gustavo Gómez viene de selección paraguaya, zaguero central, capitán del equipo Gustavo Gómez Portillo. Estoy escuchando tu programa, mi terminación de seguir el 691. Excelente está el programa como de siempre. Quiero ganarme un premio. Así ya. Ande po ama y esta pisa en los etacato este. Otro mensaje de texto. Quiero participar al sorteo. Mi terminación de seguir el 773. Bendiciones. Saludos. Bendiciones para todos los papis. Soy Margarita. Ay, Lucía Margarita Villamayor. La lleva. No. Saludos cordiales para Lucía Margarita Villamayor. Hola, señor locutor, está excelente tu programa. Quiero participar en el sorteo. Mi nombre es Claudelino Verón. Mi terminación es el 772. Soy de Ciudad del Este. Excelente el programa. Saludos cordiales para el licenciado Tomás Velázquez. Ya pues acá en la región del distrito de Mingaguazú. Muchas gracias. Otro mensaje de texto. Ya está la mitad de la mensaje. Gracias a los amigos oyentes de esta programación Domingo Diferente por Radio Concierto, el 89.1. En verdad, imagina para darle lectura a los grandes amigos que están participando en el sorteo. Ni ando micro, audio, mujer.
1: Mirar, amigo Adelio, muchas felicidades por el día del padre. Isidro, no sé, de aquí del kilómetro 16 de la Susa Maraga. Allá puse acá en el programa, imagina.
0: Isidro, no sé, un gran amigo a la familia, no sé. No sé, galloso. Ña Filoja, hace bastante tiempo que falleció su esposo. Está como papá y mamá. Entonces, saludos coriacos. Es justamente a otro pastor, no sé, ni ahí en el distrito de Mingaguazú. Gran profesional herrero y cosí. Fuerza de Isidro, no sé. Mi saludo y mi respeto para vos, mi querido. Muchas felicidades por este día tan especial. Yo sé que vos sos papá ejemplar, sacrificado también. Otro mensaje de texto. Ella Cabina, buen día, don Kiko Barreto, feliz día al padre. Quiero participar del sorteo Edu del distrito de Mingaguazú. Otro mensaje de texto. Hola, señor locutor, está excelente el programa. Quiero participar del sorteo. Mi nombre es Johnny Portillo. Soy del kilómetro 6.5. Siempre en sintonía de la programación los días domingos. Y ahora quiero participar del sorteo. Mi terminación de CI es el 853. Otro mensaje de texto. Hola, señor locutor, está excelente el programa. Quiero participar del sorteo. Mi nombre es Pedro Vergara. Estoy escuchando aquí en Hernandarias. Excelente el programa Domingo Diferente. Y saludo a los papis hoy por su día. Mi terminación de CI es el 897. En duelo me da la pipi. O señala ese celular. Si ahí fue maleteco. Vamos a botar ahí para la milagina. Estoy ahí, wey. Otro mensaje de texto. Hola, quiero participar por el sorteo. Soy Reinaldo Rojas Almirón. Mi terminación es el 787. Espectacular, mi apreciado amigo Reinaldo Rojas Almirón. Muchas felicidades por este día tan especial, día del padre. Otro mensaje de texto. Hola, señor locutor, está excelente el programa. Quiero participar del sorteo. Mi nombre es Rudy Toñanes. Soy del kilómetro 26, distrito de Mingaguazú. Kiko, yo siempre te suelo seguir. Cañi y mi sevi, pero con Aroto Palle. Excelente tu programa, como siempre. Te admiro y te respeto. Y gracias, mi querido. El amigo Toñanes. Mi terminación de seguir el 721. La gente de Pelomita. Hey, esa es una grande cosa detrás del micrófono. Siempre hago de corazón. Gracias, guapo, y te guía, pero aunque sea música paraguaya, por años no te acuerdas con programación, pero mira, gracias al director general, a don Héctor Guerín, me ha hecho con oportunidad, copa UMI, en esta tan prestigiosa emisora de poder difundir lo nuestro a través de Radio Concierto. Hola, mi querido Kiko Barreto, ¿cómo estás? Muchas felicidades por día del padre. Soy Santiago, escuchando tus programaciones y quiero participar en el sorteo. Mi terminación de CI el 252. Excelente tu programa, me encanta. Buenos Aires, Lomita, 0986-414744. Hoy estamos agasajando a los papis. Saludos cordiales para el abogado Nelson Acuña. Sí, excelente el programa. Soy Nelson Acuña. Quiero participar en el sorteo de la remera de la selección paraguaya de fútbol de FNX Sport Mi terminación de 6 y el 125. Saludos cordiales para tu querido padre, mi apreciado amigo.

0: abogado Nelson Acuña, en el distrito de Minga, Guazú. Muchas gracias por tu sintonía. Japé y Salomita. Ya veo lo que hace Eugenia Gris. Acá dice, me enseñaste tu mina, ¿verdad? Y por ahí te di mensaje. Ña Eugenia Ortigosa. Cuando vi le di mensaje. Nina,
1: buen día. Vaya Paquico, feliz día del padre. El día de la Sagrada Familia, Jesús, José y María. Yo quiero participar también en el sorteo. Y que lo pasen muy bien. Este día, el Sagrado Corazón de Jesús también. Que nos bendiga y nos proteja en todos momentos, en el alma, en el cuerpo y en el espíritu. Bendición me meté a todas las familias, a todos los padres. Amén.
0: Gracias, señora Eugenia, por ese muy lindo mensaje. Fiel oyente de esta programación Domingo Diferente, la señora Eugenia, ahí en el kilómetro 6, barrio San Isidro. Bueno, ya ni pa' un millón, mitad, ya gasas a mesa. Hoy es día de escuchar buena música paraguaya. Hoy es de participar de fabulosos premios. Ya huele coaco ave. Repito, entonces agradecer infinitamente a don Federico Félix Paiva por apoyarnos siempre. Al gran y caro amigo Victorino El Topo Cardoso, el gran amigo cerrista y fanático por la selección paraguaya. ¿Quién no va a estar fanático por la selección? Allí orgulloso por nuestra selección, por los muchachos que dieron todo para ganarle por la mínima diferencia por un gol contra cero. Socorreme a los santos matrimoniales ya. Y muchísimas gracias al señor Emilio Torres. A veces también a don Vidal Galván, ahí en el distrito de Mingaguazú. Feliz domingo y muchas felicidades a don Vidal. Y a todos los padres hoy por su día. Música, maestro. Que apuno de papá Apino. Apino hoy en la novita. Repito, 0986-414744. A las 11 horas estaremos sorteando 7 fabulosos premios.

Las 10 de la mañana con 3 minutos, ya avanzada la mitad, ya 57 minutos, faltan ya la mitad, ya sortean a 7 fabulosos premios que en esta programación Domingo Diferente. Hoy, 21 de junio del año 2026, Día del Padre. Y hoy, repito, debería de cumplir 100 años Luis Alberto del Paraná. El extraordinario voz que llevó en el mundo entero entonces con su canción, Luis Alberto del Paraná. En 1926 nació en Altos y hoy, repito, debería de cumplir 100 años, 21 de junio del año 2026. Por ahí, mira, lo invitamos muy bien, Gina. 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O apoyeño de la envía página lo mitad a Don Federico Félix Paiva. 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

minutos ya ni puta ya sortea lo mitad y que tuba que tomamos ese ya huele con tiempo ya nos vamos a ayudar a tirar con radio si no ya muy en comunicación y estoy problema lo mitad sí señor. 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Y aprovechá que lo mita. Acosté hoy que la estación del invierno avisna lleva. Hoy 21 de junio. Ya tuve un año de tajá lo mita lleva. Ya cuida que ya no es mi tangüera. Abuelas, abuelos, cuera verlo mitad, aro, uy, sí señor. Repito, como segundo premio, ya le cogí una premio de Shopping Berlín Importados. 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Muchas gracias, don Mariano. Muchas felicidades por este día tan especial, Día del Padre. Ya pues sacate mi apórgina con toda la familia. 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Y todos los papis funcionarios de Farmacia Virgen de Luján por este día tan especial. 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Hago y tú a poeta hoy. Sí, el poeta Isidro, don Isidro. El poeta Isidro, don Isidro Almeida. Y radicajina entonces en la zona de Caguazú. Gran amigo. Y como último premio, número 7, ya le cogí entonces una chopera de Farmacia Santa Rita del distrito de Mingaguazú. Muchas gracias a don Agdo. Muchas felicidades por este día tan especial. Y a todos los papis hoy por su día. Ya. Fijarse la mitad. Ya vamos a que le den mensaje, ya participas, ya ganas, o sea, fabulosos premios. A las 10:45 lo mitad sorteada. 10:45 a sortear de que te van a llevar con tiempo de venir a retirar sus premios. 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

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Saludo a todos los papis hoy por su día. El actual intendente municipal de la ciudad de Tebicuaremí, licenciado profesor Everidito Palacios Jaramo, buen y salutación especial para todos los padres en su día, los alto paranaenses, y más que especial a los grandes amigos tebicuaremienses radicados aquí por la zona del Alto Paraná. Muchas gracias. Jaupecio Tajina Lomita, el actual gobernador del Alto Paraná, ingeniero César Landi Torres, Mujina extensivo su saludo a todos los padres hoy por su día. Disfrutar del momento, de la familia y este día tan especial, 21 de junio del año 2026, con los padres, gobernación del Alto Paraná, un Alto Paraná mejor para todos. 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Momajini, salutación especial para todos los padres del distrito de Mingagua, soy el actual concejal municipal, a candidato por la lista 1, nuevamente para ser concejal, ingeniero Juan Barreto. Saludo a todos los padres por su día. 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Saludo a todos los padres hoy por su día. Don José Silguero, amigo de todos. 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Saluda a todos los padres hoy por su día. Añadimos Marandú y Nalomita. Y allí hoy que

temprano, miren, ya nos encajan esa línea de habilitación ahí en la municipalidad del distrito de Mingaguazú, porque hasta el día 30, entonces ya huele cojina, ya o fenecema o calucama línea de registro, ya nos encajan, perdón, línea de habilitación de vehículos, ya sea motos, vehículos, en el distrito de Mingaguazú. Pedro Marandumbo, magistrado general, actual intendente municipal, intendente Diego Amílcar Ríos Llanos. Pedro, ahí no lo mitad. Bueno, cuando añadan tu yeta, mala pura, hay que poner la pellequita, ya lee la mensaje. Hola, imponente, mi amo, ya de gina. Oscaría, digo la mensaje, ya, socorremos de los santos matrimoniales. Pero es importante, vea, ya. 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

Las 10 de la mañana, 44 minutos. Hoy por hoy teníamos muy bien la 89.1 a programación Yajero H. Bendera y TV Domingo Diferente. Hoy tan diferente porque hoy es el Día del Padre, 21 de junio. Hoy se festeja y agasajina al pulmotor de la casa. La decidía todas cosas. Queda entonces el puntapié inicial para todas o todos de emprendimiento de la casa. Saludos cordiales para el tío Vidal. Muchísimas felicidades por este día tan especial. Un papá ejemplar, papá trabajador, un padre de familia que siempre le tiene en cuenta a familiares. Por eso yo te aprecio, tío. Legalmente, yo en la vida nunca quise ser cepillero. Hay ese estilo de vida, wea, lleva. Pero quiero admirar por que siempre le visitaba a personas, nuestra familia. Vean ahí. Entonces, te deseo lo mejor, que pases este día tan especial, Día del Padre. Yo sé que están rodeados de todos sus familiares, el cariño y el aprecio que te tienen tus retoños, tus familiares y tu querida esposa. Muchas felicidades. Un abrazo desde esta programación humildemente ya era su vez Domingo Diferente. Vamos a vender también a través de tu receptor la muy buena música paraguaya. Siempre se anda y no lleve la ser guapo y te iba la haciendo radio, pero aunque sea música paraguaya, por años en duda, a ver lo mita. Otros saludos cordiales también para mi gran amigo Ernesto Fabio, que es papá, familia, a Celso Bóveda, para José Bóveda, para Joaquín Bóveda, para Víctor Bóveda, para Jorge, para Alberto, para Roberto, aprovechan de ahí para Albertito, para mí.

Domingo Acosta, Miranda y a todos los grandes y buenos amigos pobladores ahí en el kilómetro 16, lado Mondal, para Gustavo Bóveda, grandes y caros amigos, parientes. Entonces, la mejor es la suerte y que disfruten de este momento, día maravilloso, donde ya regalaña, de que estamos haciendo ya compartimiento en familia, para podernos encontrar, estrecharnos las manos y reírnos un poco, lleva, ya disfrutar de, ya saco en nuestra época de niñez. Opea, mamá, dañande, ñande, tú amando, dañande. A lleva. Si se mandó a 4 añitos, güey, con la Luis Alberto del Paraná, Juan, güey, eso hace memoria, debe ser retina, güey. La vieja casa ahí en Tacuatí, Villeta. Oreroga, Petit Antonio Aroga, Petit Petrona Aroga, último y le tía Petronita Aroga. Ahí ya no está tío Cristina Aroga, cueje y ve esquina, ya, hija de Callejón, ve. Ya se me moría, pon, hace 4 años, güey, cosa. Ah, ya, hoy ve tío Mingueroga, ya, hija, güey, sea tío Felipe Aroga, tía de la Aroga, ve, Cay Mateo, ve, ya topa tía Nina Cueca y Silvino Gómez. Ya güey, cogí en la casa de tío Antonio, pero primeramente ya güey, cogí a Tita Aroga. Puta que ya yo mañana o Galayo, puta a la izquierda, entonces en la casa de tía Tita. Joma ya pone una tía Tita. Entonces, güey, cogí esa cosa, tenía precio, pilla yo, y nada, ya topa la tío Mingue Cocué, siempre acá, pía, de esquina, pero ya topa más la tío Antonio, el finado, tío Antonio Delgado. 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Tío Daniel Roga. Apello y. La abuela Roga. 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Bueno, son cosas que hemos pasado en nuestra niñez, en las campiñas. Hoy por hoy, gracias a mis queridos padres que han llegado aquí en el distrito de Mingaguazú. Y hoy por hoy, cosas y algunas cositas, no tan grandes cosas en la vida, pero ya luchá. Ya luchá, ya entonces en pos de llegarlo bien a la gente, porque hacer radio una vez es complicadito también. Y donde venían de guapo y te iban ya, güey, con la término point, y sino que tú andas ya, es de cosas con veracidad. Se va a ir a sacar tu mija y se te va a hacer la pimbe y verlo sacar tu mija y se te va a manejar con algo te envía. Mira que tú haces, que luego haces un viaje. Saludos cordiales para todos los padres de familia que están gozando de su querida familia, preparando un rico y jugoso asado, preparando un rico tallarín de gallina casera, tomando un rico vino. Llévanme, hay que disfrutar. Y lo más lindo, repito, que el creador nos ha regalado, que es la familia. Yo creo que el más hermoso, vea la regalo, vea la oro y yo regalaba ñande ñande, ya era la familia, se anda a ser ubeima, anda a ser subeima, a ser hermano de ella, joma, ponerme ahí, pero siempre, lo ñe reuní mi mía, ahora mando a los viejos tiempos que hemos pasado con nuestros padres, con nuestro papá, ahora orecía, vea, lleva, pero la vida del ser humano es tan corta y sabemos que. La inseguro vea la vida, que es la muerte. Nadie sabe dónde y cómo va a partir de esta tierra a la eternidad. 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
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Los premios que tenemos aquí en los estudios centrales de la radio, sigamos participando, 0986-414744. Ya han ahí generando, ¿cuál es? ¿Para dónde voy a sortear, Malomita? Pero mujer la vende mensaje de texto. Igual de una leíno que participaba el computador. Premios para el día de la fecha. Como primer premio, ya recogí una camiseta de la Libio Roja de FNX Sport de Don Federico Félix Paiva. 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Muchísimas gracias. 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Muchas gracias diga tú y lo mitad asado a saludo un de ti amigo Pona. La mamá de hoy se mandó a mí, se oye que wow, la Salustiano. El gran amigo Salustiano Mareco, distrito de Mingaguazú. Muchas felicidades por este día tan especial. Si no lo mitad, ya salud, pueblo paraguayo, en la bici aquí, lo y ahí lo mitad. Más a veces lo mitad brome, lleva. Algo carnicero. Entonces, saludos cordiales para mi gran amigo. Se casó con una hermosa dama, mi prima, la señora Ramonita Orué. Deseo de que las pases de mil maravillas. Yo sé que están rodeados de todos tus familiares, que la disfruten. Llamo Chichín, llamo Baguazuja, ñanderú, lo mitad con este día. A mí me voy a ver con diferencia, me voy a ver con algunas cositas inconvenientes. Ya jaña, ñezuja, ñañe, pomoín, ña tu panoicio, papá, se perdona. Porque la vida del ser humano es tan corta. A ni hay agua esa obispa y a ni hay que yepeñan de Jicuarajuti en lo mitad. Ni hay que yepeñan de Jicuarajuti. Chamo me gusta ver porque yo tengo un vacío en el corazón. Porque ya no disfruto de mi querido padre. Mucha fuerza para todos los amigos. Mucha fuerza a los amigos que hoy están un poco enfermitos, están en cama. Entonces deseo de muy pronta recuperación para todos. Nunca hay que perder la fe en Dios y la Virgencita Milagrosa Azul de cada cupé. Pues le llamamos a hacer una salutación especial a todos los padres no videntes, a las personas de capacidad diferente, mucha fuerza para todos, muchas felicidades, a los docentes y estudiantes de cada instituciones educativas, a los vendedores ambulantes, a los sacrificados amigos, vendedores de frutas, vendedores de jiupumío, entonces ahí, a mí también a los luchabota, o ya puede tener papel muy preponderante, pues a los grandes amigos herreros, talabarteros, agricultores, A todos, mi sincero saludo y mi respeto para cada uno de ustedes. Momento preciso de estar sorteando entonces los premios aquí en los estudios centrales de la radio, porque si hay me también en directo hasta las 11:30, porque hasta ya compartí mi lase gente cuérane, hasta compartí mi lase familia cuérane. Entonces,

saludos cordiales para todos los grandes y caros amigos. Participación. La señora Felicia Abogado, viuda de Martínez, que en paz descanse en la ciudad de Tebicuarumí. Partido a la eternidad. Son Heijasa Lomita. Es mamá de un gran y caro amigo, el actual presidente de seccional, presidente del ahí entonces candidato a la intendencia municipal por el distrito de Tebicuarumí, el profesor Gustavo Martínez Bogado. Partió a la eternidad su querida madre, la señora Felicia, que a mí me cupo estar. Siempre me han recibido cuando yo estuve por la ciudad de Tebicuarumí con los brazos abiertos en su casa. Entonces, doña Felicia, que Dios te tenga tu santa gloria y paz en tu tumba. Repito entonces a todos los grandes amigos, familiares, compueblanos de la ciudad de Tebicuarumí, le comunicamos la partida a la eternidad de la señora Felicia Abogado, viuda de Martínez, que partió a la eternidad. Mucha fuerza y mis sinceros pésames para cada parientes de la señora Felicia. A una señora ejemplar, ahí entonces, saludos cordiales para la señora Sinforiana, ahí en el barrio San Agustín de Ciudad del Este. Ticuña que a ellos hay pire, o rodeaje, se cuela entonces sus familiares, sus vecinos, sus amigos, porque ha hecho bien las cosas. Le gustó dejar donde dejó, ya ande o basamos en Mandere. Y a Sinforiana que siga siempre como sos, una muy buena señora, buena vecina, muy buena católica de la hija de Dios y de la Virgencita Milagrosa Azul de cada cupé. Arecones que tenía precio, meterse putilendo la. Arecones que tenía precio, tenía cariño como mamá, ahí en el barrio San Agustín de Ciudad del Este. Te deseo la mejor de la suerte, que disfrutes este domingo maravilloso que nos ha regalado el Creador. Que pases un lindo domingo en familia. Y muchas felicidades también para mi gran amigo Atilio, que es padre de familia también, Atilio Riveros, y a su querido hijo también, de parte de esta programación Domingo Diferente. Y a todos los amigos, familiares, ahí del barrio San Agustín de Ciudad del Este, barrio San Rafael, zona alta del barrio San Blas del casco céntrico de Ciudad del Este, a los grandes amigos trabajadores de la vía pública, a los cambistas, padres de familia también sacrificados, a los grandes amigos mesiteros, tapiciacuera, bomba página, casa de negocios Harubi, tapiciacuera, bomba papá como seguridad, papá sacrificado que dejan sus hogares en esta mi fría noche, dejar su casa y venir entonces a cuidar intereses ajenos para poder sustentar el pan nuestro en su hogar. A la papá ejemplar, Gina Lomita. Y algunas veces no le valoramos a un padre de familia, a una vez ya que se ve, Lomita. Pues ya le cobre responsabilidad, ni anderoga, ver. Pero tenemos a Gina Lomita, al menos la de mi papá responsable, la lleva. Entonces, hay que darle cariño, aprecio al papá, el pulmotor de la casa. Y ahí mío, yepe, nada se impide ahí mío, yepe. Una vez en el por ahí no llepe, obreco y corazón, vea su familia. Vea, sea, me gusta verme como papá. Y como ya soy abuelo también, mi querido nieto Alan, deseo de muy pronta recuperación, está un poco enfermito. Y bueno, vea la mitad de la vida. La vida del ser humano. Nos reproducimos, ya crecé. Ya me voy a ir zapatú con mundo a ya lleva. Pero hay que disfrutar de la vida. A pesar de la mitad ya sorteada, porque hasta las 11:30 ya sorteada las 11:30 pues ahí meta prendí escuela la mitad. Muchas gracias. Buenos días, muchas felicidades por el Día del Padre y quiero participar de tu sorteo. Mi número de terminación es el 355. Quiero participar, amigos. Siempre escucho tu programa y me gusta mucho, mi amigo. Hey. Quiero participar del sorteo 377. Emanuel Soige. Vamos a ir del Rosario. Que tenga cara ahí trabajado.

0: Ya del Rosario. Ah, ejemplo de papá, ejemplo de amigo.
1: Buen día, buen día, buen día. Felicidades, manteja en túnel, programa y ponágina. En primer lugar, debemos felicidades a Penteo Estea, papá, mía, viejo mundo, beta, ende. Y voy a Paraguay, vende. Ambos felicidades, yo se nace tú a ver, me dijo, entonces, en teo este, a ver, ese maite dice, pues yo fui un bar este, ja, en Ducasen de Lupi, en teo este, a ver.
0: Muchas gracias, Rosario. Buenas tardes, pues yo pues Marete, y muchas felicidades. Su amigo Peñi, me dice, pues, ¿cómo dices? Porque hasta ese seguro ni cae ahí, ya peinando canas, trabajador, o cosechar frutilla, bueno, o vender, o ñotir frutilla. Siempre se invitaba a la joga. Cualquier momento del Rosario, hasta de joga, viene a tapizar. Y bueno, a mañana cocina ni a peinar la leyenda. Ahí veo que tuya y no leí las mensajes. Lleva. Saludos cordiales para mi gran amigo Emilio Suárez. Muchas felicidades por este día tan especial. Gran amigo Emilio Suárez del distrito de Mingaguazú. Está escuchando la radio. Gracias, mi querido. Su papá ejemplar, trabajador también será. Para mi gran amigo Carlao del Mercado Municipal Distrito de Mingaguazú. Para mi gran amigo Carlitos Colmán, exfutbolista de la selección paranaense, de la selección de Hernandaria. Del club 3 de febrero, gran amigo. Para mi gran amigo Don Gilberto Gauto del distrito de Mingaguazú, muchas pesas nomás le dan la mitad porque ya hace hora nomás lleva. Buenos Aires, capitán. Para los grandes amigos, colegas de zona de gol, para Néstor Mariano Ayala, muchas felicidades. Para Reinaldo Irepa, para Juan Ferreira, para Juanchi, ¿cómo me preparaste? Muy buena. ¿Cómo así la papa? Fuerza, Juanchi. Para Derlis y para para el grupo de zona de gol. Mariano Ayala está allá por la zona de pastoreo, visitando a su querido padre. Fuerza, Mariano Ayala, y saludos cordiales para tu querido padre en este día tan especial. Muy buenos días, compañero. Feliz día del padre, mi querido hermano y amigo. En sintonía desde Hernandarias, barrio Santo Domingo. Saludo muy especial para mi querido suegro, Gregorio Cubilla Arévalos. Con dos temas musicales, si se puede. De Guaná Santaní, ja, Pilincho. Estoy el problema, de parte de su yerno César Patiño. César, muchísimas gracias, Tavisaya, ya pues a veces de mi apoya. Muchas gracias. Le puedo a ver ese número telefónico. Hay que a Pérez. Vamos a hacer el mensaje de texto. Gran amigo entonces de Escuela Cotapichá, César Patiño. Me suele hacer el número telefónico. El gran amigo Carlos Alberto Vid. En un minguero. Fuerza Minguero. Muchas gracias, mi querido hermano. A las órdenes siempre. A las órdenes. Muchas felicidades para vos y para toda tu familia. Y a tu suegro más especial. Para mi gran amigo Emilio Torres, ya pues sacate mi apoyo y nave. Acá, para los aves y seina. Tenía amigo propietario de propietario de Carnes La Norteña, ahí en el kilómetro 5 y medio, La Blanca. Muchas gracias, mi amigo. Muchas felicidades por este día tan especial, Día del Padre. Hola, buen día, don Adelio. Feliz Día del Padre para usted. Buen día, quiero participar del sorteo también, si se puede. Saludos para mi padre Seferino Benítez, 296 su terminación. Mucha fuerza, Edu. Otro mensaje de texto. Hola, buen día. Saludos para mi papá Anilvio y a mi amor Edu. A los mejores padres, soy Sofía Benítez, 354, mi terminación es ahí. Feliz día del padre para ti también. Muchas gracias. Otro saludo. Hola, ¿qué tal? Soy Bruno Benítez. Quiero participar o quiero mandarle saludo a mi papá y quiero participar del sorteo. Mi terminación es ahí, el 300. Hola, buenos días. Quiero participar en el sorteo. Soy Ramón López de 944. Mi terminación es y saludos. Gracias. Hola, quiero participar en el sorteo. Soy Ramón Sánchez del distrito de Mingaguazú. Espectacular está el programa. Bate coico, Ramoncito, mi amigo querido. Para Alcides Carayajarro. Ay, cosa, amigo. Ay, ya cosa. Muchas felicidades para vos también. Para mi gran amigo Samir Sánchez. Feliz día del padre para todos, bendiciones, que pase de lo mejor. Samir Sánchez, muchas gracias, mi hermano. Aprecio también para mi gran amigo Carlos.

Para el gran amigo Acto, propietario de Farmacia Santa Rita. Y hablando de farmacia, ahí entonces para Don López, propietario de Farmacia Amada, oriundo de la ciudad de Itapé, hoy por hoy, entonces gran empresario. Para su querido padre, no ya pues acá te envía por ahí. Muchas felicidades por este día tan especial. A bueno, la mitad, lo cierto y lo concreto que un ajea mensaje no me apunta para venir. Ah, Jañi, pregunta male. Hola, señor locutor, está excelente tu programa. Quiero participar al sorteo. Primeramente, ya sorteada a la mitad la camiseta FNX Sport. Soy Robert Melgarejo. Mi cédula de identidad es 436 de Barrio San Agustín de Ciudad del Este. La camiseta que ha sacado, entonces, repito, de FNX Sport, Robert Melgarejo de Barrio San Agustín de Ciudad del Este, 100 o 436, la y número de cédula terminación. Le vamos a hacer la mitad de nota y me manda así, no, se onda, y le saca por ahí. Bueno, anotada, a ver, por favor, la lleva. A ver, anotada la. El número de teléfono, la pues, anotada. A ver si es Jay cuando. Eso. Ahora, ya llegó, hoy ya la mitad. Como segundo premio, ya es ya le cojo a Grico, a ver la mitad la premio de Shopping Berlín Importados de Ciudad del Este, Avenida San Blas, edificio donde de mi gran amigo Hernando Galeano. Ten, hermoso, hermoso, hermoso. Tu chala. Bueno, entonces, a ver, el tema, amigo. A ver, hey. Hola, señor locutor, está excelente tu programa. Quiero participar del sorteo. Soy Antonio Vera. Antonio Vera, mi terminación es y el 396 de Minga Guazú. Antonio Vera, CI número 396 de Minga Guazú. Premio de Shopping Berlín. Anota ahí mi llena. A verlo, mira. Antonio Vera Shopping. O no, es la Shopping Berlín. Me voy a hacer el segundo premio. Buenos Aires. 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Bueno, aire capital. Apita y temo, digo, a ver. Hola, señor locutor, está excelente tu programa. Me llamo Orlando Pérez. Mi terminación es 6567, kilómetro 6 y medio. Porque 6 y medio Franco Bacago o 6 y medio de Ciudad del Este. Porque 2 y. Repito, entonces, premio de Paraguay Comunicaciones, señor Orlando Pérez, CI 567 del kilómetro 6 y medio. Anotada acá. No está baitera, sino pues vamos de la mitad. Se ganó entonces de Paraguay Comunicaciones. Juan, entonces, ya llegó ahorita al cuarto premio de Mueblería San Antonio Don Elcio Pinto, que tenía mistera de primer nivel. Upey ya jareitas, yo creo que vos estás en la esquina. Tres más. A ver, no vaya a jatarse. Ya participa Hernán. Bueno. Apuitamos, a ver. Repito, premio de Mueblería San Antonio de Don Elcio Pinto del distrito de Mingaguazú, kilómetro 22, fracción Fabiola. Hola, señor locutor, está excelente tu programa. Quiero participar al sorteo. Mi nombre es Julia Ojeda. Quiero regalarle a mi papá y sacarle el premio. Ya estemos hoy. Julia Ojeda, mi terminación de seguir el 306 de Iñandemo, guábalo. Entonces, repito, a la señora Julia Ojeda se ganó entonces con terminación de seguir el 306, premio de mueblería San Antonio de don Elcio Pinto y la señora Hermelinda. Anotada, Julia Cáceres 306. Juan, entonces, premio.

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Saluda a todos los padres hoy por su día. Y por la ginaco, a ver la mitad. Óyeme, óyeme, óyeme. Me está llenando de la pura hey. Me está llenando de la mitad. Hoy es para agasajarle a los papis hoy en su día. Bueno, Zaira. Juan Aina entonces ya sortea, te repito, premio de Agroveterinaria Hombre del Campo. Bueno, Zaire Capita. Aquí estamos, amigos. A ver. Hola, señor locutor. Está excelente tu programa. Me llamo Antoliano Acosta. Mi terminación es el 776, el kilómetro 14, Mingaguazú. Antoliano Acosta, con CI número 776, del kilómetro 14, distrito de Mingaguazú. Mami Pepe Tente, hoy dice, ay, un agroveterinario, hombre del campo. Sí, señor. Anotando la mitad. Y pausita. Iba que anotamos. Antoliano La Costa. Buenos Aires, capital. Se le trae vino. Yo ya entendí nada, pero no veo ya hasta seguir. Bueno, penúltimo. ¿Cuál es la penúltimo? Penúltimo, penúltimo, penúltimo. ¿Cuál es el premio de Farmacia Virgen de Luján? De Ciudad del Este, un termo para mate y tereré, espectacular, sea. Bueno, Zaire, apitada, amigo, a ver. Penúltimo, Gina, peda lomita. Apitame, papá. Oba, es belleza. Apeteje, Gina, buenos días, muchas felicidades por el Día del Padre y quiero participar en tu sorteo, mi número DCI, terminación 355. Quiero participar del Rosario. Mami, del Rosario, será del Rosario de Caraí. En el estado justamente allí, ese Inacurí. O del Rosario. Repito entonces, anotada del Rosario. Conojela. Termo para mate y tereré de Farmacia Virgen de Luján. Del Rosario. Del Rosario, terminación de CI 355. Buenos Aires, capital. A ver, 355. Entonces, pegamos, Heina, la penúltimo premio del Rosario. Se presenta del Rosario, del Rosario, y ahora 355 la determinación. La último. Último, último, último, último, último. El último premio. El último premio de la mañana. Obsequio. El último premio de la mañana. Bueno, espera, tiene chopera de Farmacia Santa Rita del distrito de Mingaguazú. Bueno, soy el capitán. Está la mensaje, Ulla. Gracias a Dios que estamos ya en Japón y ese año de envía pueblo, mi taña, mujer, la gente, ve. Anda, iba ahí, vea, lleva. Bueno, soy el. Saludos para el doctor Rubén Cárdenas, para Jacinto Servián, en el distrito de Mingaguazú, Yapuzacate, Miapore, para mi gran amigo Beto Fretes, muchísimas felicidades, para Carmelo Martínez, ahí en el kilómetro 16, para Beto el Carbonero, sí señor, saludos cordiales para mi gran amigo Carlito Vázquez, que lenta y paulatinamente se está recuperando. Apretaitemos, amigo, a ver. Hola amigo, estamos escuchando tu programa y quiero participar en el sorteo. Mi terminación es el 565. Terminación, soy Luis Guzmán. Luis Guzmán, o no es la... Luis Guzmán, a ver, te anotada. Luis Guzmán. La terminación, ya mañana mía, ese... Ay, se llama, guay, se. Terminación de Luis Guzmán.

565. 565. Bueno, hoy me tema la mitad. Gracias a Dios que ya hemos cumplido con todos los oyentes. Gracias a los amigos que han acuñado la premio que ya sortea entero de este año de la Pichacro participado. Lastimosamente que no hayan. Diga, estoy la entero veteada ya regala. Yema. 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Muchas gracias por apoyarnos. 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Orecuela y local a modo kilómetro 19. Hacia la mano, hacia a sur, sí señor. Hacia Caraguilla, Mondavilla, se la lleva. Voy a hacer una para don Vidal Galván. Muchas gracias y muchas felicidades por este día tan especial. Repito los premios. Camiseta de la Albirroja de FNX Sport. De don José Benítez, el kilómetro 7, populoso barrio Ciudad Nueva. Robert Melgarejo, con terminación de CI-436, barrio San Agustín de Ciudad del Este. 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O ganajena vea Antonio Vera, terminación de CI-396 de Mingaguazú. 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O no es Orlando Pérez, terminación de CI-567, el kilómetro 6.5. Cuando allí, cuando hay Franco, para Ciudad del Este. Cuarto premio. De Mueblería San Antonio, don Elcio Pinto, kilómetro 22, fracción Fabiola. La señora Julia Cáceres, terminación de CI-306. Como quinto premio de Agroveterinaria, hombre del campo del doctor Mariano Verdún, de Mingaguazú. Onojena, el señor Antoliano Acosta, terminación de cédula 776, kilómetro 14, Mingaguazú. 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Upeo Ganaña del Rosario. Terminación de CI-355 del Rosario. Entonces, Oñotina Frutilla nos regala espectacular. Y nos regala premio de Farmacia Virgen de Luján. Todos son hermosos, gracias a Dios. Y la chopera de Farmacia Santa Rita, mi gran amigo Aldo, del kilómetro 16, distrito de Mingaguazú. O ganaina Luis Guzmán, 565 la terminación Lomita. Muchísimas gracias a todos. A despedirte a ser en Vía Polo, mitad. Y que hasta ya los restantes minutos. Ya agasajá, papá. Gente lo vetea con hoy. Cumpleaños algo este día. Entonces, para ir a escuchar buena música hasta las 12 horas. Ya preparada la mitad de la música. Y tocuete. Ya compartí con nuestros seres queridos. Con nuestros padres de familia. Y disfrutar este domingo tan hermoso que nos ha regalado el Creador. Sol radiante a estas horas de la mañana sobre Presidente Franco y todo el territorio paraguayo. Amigo, a levantar campamento, muchas gracias a todos, muchas gracias a los directivos de la radio, o al director general, a don Héctor Guerín, muchas felicidades por este día tan especial, a todos los compañeros, o a Pechugaña, distintas programaciones, Coaco Pujueru Pibe. Desde muy tempranas horas, Lucía Margarita Villamayor, con Lucio Velázquez, o Momaje Bebejina, noticia con veracidad, momento a momento. Entonces, hoy creo que ya se añan en esta Paraguay, y después, ya te están mueve a ver. A partir de las 9 horas, ya arrama la posta el gran y caro amigo Nelson Esquivel Medina, con el director general Héctor Guerín y Lucía Margarita Villamayor, para informar entonces todo lo que acontece, acontecerá, aconteció en el departamento del Alto Paraná, en el Paraguay y en el mundo entero. Amigo, y muchas, pica tu Alfredo Villalba, me te coge Alfredito, o sea, muchas felicidades en este día.

tan especial. Muchas gracias por darnos siempre también tu apoyo. Ya, Eugenia, entonces agradecer infinitamente a los amigos que han dado su regalito para poder obsequiar o sortear aquí en esta programación, a los amigos que han apoyado y a los grandes amigos, somos Bareteate en Viapó, domingo tras domingo, que también enseñamos a Jefe de Tapime, domingo, que es la primeramente la misa de la Basílica de Cacupé, ya renovaron, mi taña de corazón, ya de mentas, venía a música paraguaya, ya que. Y saludarle entonces a todos mis parientes, amigos y mi cuñado, para Ever Portillo, para Aldo Portillo, mi compadre, para Jorge Celestino, para Javier Díaz, para el amigo Coqui Toledo, aquí de Presidente Franco, para Elvio Isidro Portillo, para Norberto, entonces para Dionisio Pastor Portillo. Y para todos, para todos, para todos, para todos, por este día tan especial, Día del Padre. A mi querida familia que siempre me apoya, siempre al pie de la letra. Muchísimas gracias, mi querida esposa, a mis hijos, para Carol, para Kevin, para Alancito, fuerza de recuperación, fuerza, fuerza, fuerza, Alan. Y para mi yerno Augusto, muchas felicidades también por este día tan especial, Día del Padre. Deseos de un feliz y bendecido domingo en familia para todos. Que Dios y la Virgencita Azul de Cacupé, la de Itapel, patrono San Blas, la de María Auxiliadora y San Juan Bosco, que ocupe siempre, siempre, siempre el primer lugar en cada uno de nuestros hogares. Que siempre perdure la paz, el amor, la felicidad y el respeto. Y que haya mucha salud en todo el departamento del Alto Paraná, en el Paraguay y en el mundo entero. Dios mediante, hasta el próximo domingo. Que Dios nos bendiga hoy, mañana y siempre.

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